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2: Saludos cordiales, bienvenidos a su informativo Actualidad, tercera emisión. Hoy es viernes 15 de mayo de 2026. En medio de preocupaciones por abastecimiento y operación de refinerías, Petroecuador aseguró que el suministro de combustible continúa con normalidad desde dos de las principales terminales del país. La empresa estatal informó los volúmenes diarios de despacho de gasolina y diésel para atender la demanda nacional. 850 mil galones de gasolina extra desde las terminales de Pascuales y El Beaterio se han despachado, 778.700 galones de diésel y 206.500 galones de gasolina super. La estatal sostuvo que estas operaciones permiten mantener abastecimiento continuo a escala nacional. Con el resumen más completo de los hechos acontecidos en el Ecuador y el mundo, iniciamos. Estos son los titulares.
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2: Judicatura denuncia presunta red que cobraba a jueces para manipular expedientes disciplinarios. Puerto Bolívar amaneció militarizado en nueva ofensiva contra grupos criminales. Tres militares heridos en operativo contra minería ilegal en Morona, Santiago. Detectan conexión ilegal que habría llevado energía desde Ecuador hacia Colombia. José Serrano no obtiene asilo en Estados Unidos, pero evita deportación a Ecuador con protección CAT. John Reinber sobre José Serrano: las únicas opciones que tiene son prisión en Estados Unidos o prisión en Ecuador. Terrorismo de falsa bandera en la cárcel del Encuentro. Los lobos montaron fiestita navideña con 15 cilindros bomba. Caso Progen, defensa de Antonio Goncalves, cuestiona validez de la notificación a la empresa. Cae alias Gordo Paul, cabecilla de los lobos y el delincuente más peligroso de Quito, según el ministro del Interior.
0: Nacionales.
2: El Consejo de la Judicatura denunció ante la Fiscalía General del Estado la existencia de una presunta red de corrupción que operaría dentro de la función judicial y que habría solicitado pagos a jueces y fiscales a cambio de alterar informes disciplinarios. Estos informes estarían relacionados con procesos por dolo, negligencia y error inexcusable. Según la Judicatura, las investigaciones apuntan a funcionarios que habrían aprovechado sus cargos para exigir dinero a operadores de justicia a cambio de intervenir en informes disciplinarios y procesos administrativos internos. La institución señaló que estas acciones podrían configurar delitos como concusión y tráfico de influencias tipificados en el Código Orgánico Integral Penal, COIP. El organismo aseguró además que colaborará con todas las diligencias necesarias para identificar posibles estructuras irregulares que operen dentro de la función judicial. No habrá encubrimientos, enfatizó la entidad en su comunicado. Además, la Judicatura activó a la Dirección Nacional de Transparencia y Gestión e instó a la ciudadanía y a servidores judiciales a denunciar cualquier acto irregular. La institución sostuvo que continuará impulsando procesos de depuración interna y de cualquier funcionario involucrado en actos de extorsión o manipulación judicial, porque deberá enfrentar sanciones administrativas y penales. Un amplio operativo militar y policial se desplegó desde la madrugada de este jueves 14 de mayo en Puerto Bolívar, en la provincia de El Oro, como parte de una nueva intervención del bloque de seguridad contra estructuras criminales que operan en la zona. Las autoridades confirmaron la militarización total del sector para reforzar el control territorial y ejecutar acciones de inteligencia. El ministro de Defensa, Giancarlo Lofredo, explicó que como parte de las acciones se allanarán cerca de 1.600 casas en los próximos 3 días, en las que se presume podría almacenarse armamento. Hasta el momento, las autoridades no han detallado cifras de detenidos o allanamientos. El gobierno aseguró que la operación busca recuperar espacios que habrían sido infiltrados.

0: secuestrados por estructuras criminales. Giancarlo Lofredo, ministro de Defensa.
1: Buenos días. Bueno, ahora estamos aquí en Puerto Bolívar. El objetivo de esta operación es controlar totalmente el territorio y hacer una permanencia en este lugar para recuperar Puerto Bolívar. Puerto Bolívar ahora le pertenece al bloque de seguridad. Hoy vamos a hacer allanamientos de 85 manzanas, 1.600 casas van a ser allanadas en el transcurso de los siguientes 3 días aproximadamente.
2: ¿Cómo sería un poco la estructura criminal que se estaba intentando montar en el sector?
1: Bueno, aquí tenemos personas que están tratando de controlar el puerto para el envío de droga. Tenemos embarcaciones que salen también a extorsionar a pescadores. Aquí hay una economía ilegal bien compleja. Entendemos que hay armamento también que vamos a revisar casa por casa. Y como le digo, la idea es de aquí en adelante permanecer en Puerto Bolívar, recuperarlo totalmente. Esto ahora le pertenece al bloque de seguridad.
0: 3 militares resultaron heridos durante un operativo ejecutado por el ejército ecuatoriano contra la minería ilegal. El hecho ocurrió en el sector de Yuncumpat, en el cantón Taisha, en la provincia de Morona, Santiago. Durante la incursión, varios individuos armados abrieron fuego contra las tropas e hirieron a 3 uniformados que participaban en el operativo. Pese al ataque, los militares lograron controlar la situación y neutralizar a los sospechosos. Las Fuerzas Armadas confirmaron la aprehensión de 4 personas presuntamente vinculadas con actividades de minería ilegal en la zona intervenida. Además, durante el operativo se destruyeron 6 campamentos utilizados para estas actividades y se decomisaron 3 dragas, 5 bombas de succión, 5 mangueras de presión y aproximadamente 100 galones de combustible. Las autoridades insisten que este tipo de actividades ilegales no solo generan impactos ambientales en zonas sensibles de la Amazonía, sino que también suelen estar relacionadas con economías criminales y grupos armados que operan en territorios alejados. El ejército aseguró que mantendrá operaciones permanentes contra la minería ilegal y otras actividades vinculadas al crimen organizado, especialmente en sectores fronterizos y zonas de alta vulnerabilidad ambiental. El ejército ecuatoriano y técnicos de la Corporación Nacional de Electricidad, CENEL, ejecutaron un operativo en el sector Palma Seca, provincia de Sucumbíos, para deshabilitar una conexión eléctrica clandestina que, según las autoridades, habría llevado energía desde Ecuador hacia Colombia. La intervención se realizó el 12 de mayo como parte de las operaciones de seguridad desarrolladas en la zona fronteriza. El ministro del Interior, John Reinberg, informó que durante los controles militares en Sucumbíos se detectaron líneas eléctricas irregulares que cruzaban hacia territorio colombiano. Según el funcionario, este tipo de conexiones estarían relacionadas con actividades ilícitas en sectores de difícil acceso de la frontera norte. Durante el operativo, los militares y el personal técnico de CENEL identificaron un poste conectado de forma clandestina y aproximadamente 300 metros de cable enlazados de manera irregular a un medidor del sector. La infraestructura fue intervenida y deshabilitada por los técnicos de CENEL bajo resguardo militar. Además, en el lugar se encontró una lancha con una estructura adaptada para transportar mangueras de 3 pulgadas, elemento que, de acuerdo con reportes oficiales, podría estar vinculado con actividades ilegales en la zona. Las autoridades presumen que la conexión eléctrica servía para suministrar energía a personas dedicadas a operaciones ilícitas en el área fronteriza. El hallazgo se produjo en medio de los controles ejecutados por el bloque de seguridad en Sucumbíos, donde las autoridades mantienen operaciones contra economías ilegales. Reinberg cuestionó la falta de control en el lado colombiano de la frontera y aseguró que Ecuador continuará ejecutando acciones para impedir el uso irregular de recursos públicos y servicios básicos. El miércoles 13 de mayo se decidió sobre la situación legal del exministro del Interior José Serrano Salgado en Estados Unidos. El también exasambleísta ecuatoriano permanece preso en el centro de detención de Crum en Miami desde el 7 de agosto del año pasado. La jueza Romy Lerner concedió a José Serrano una acción aplazada o una protección temporal según la Convención contra la Tortura, CAT. Es decir, la magistrada de Estados Unidos negó el asilo que había solicitado el exministro, sin embargo, decidió no deportarlo a Ecuador, al menos por ahora. La decisión se hizo pública este 14 de mayo. En la legislación de Estados Unidos, la acción aplazada se otorga cuando una persona no califica para asilo o para otra protección más amplia, pero demostró que, si la deportan a su país, es más probable que sufra tortura. Esta es una forma de protección humanitaria de última instancia, es decir, José Serrano no puede ser deportado a Ecuador y está protegido por la Convención contra la Tortura. Además, se constató que Serrano seguía bajo custodia del ICE, el Servicio de Inmigración y Control de Aduanas de Estados Unidos, en Crum. En Ecuador, el exministro le espera una orden de prisión preventiva vigente por su vinculación como presunto autor intelectual en el asesinato del candidato presidencial Fernando Villavicencio en el año 2023. El ministro John Reimer aseguró que el exfuncionario correísta José Serrano únicamente enfrenta dos escenarios posibles: prisión en Estados Unidos o cárcel en Ecuador, en medio del proceso judicial relacionado con el asesinato de Fernando Villavicencio. El ministro habló tras una mesa interinstitucional de seguridad desarrollada en Quito. Reimer afirmó: las únicas opciones que él tiene es prisión en Estados Unidos o en Ecuador. La libertad ya no es un punto que esté en juego ni en debate. El funcionario señaló que en Ecuador a Serrano le espera para ser enviado y responder por los delitos que se investigan en su contra. Aquí el ministro John Reimer.
3: Esos listados simples, números con números de cédula, que lo hizo en su momento el ministro del Interior, José Serrano, que entiendo que Rafael Correa ya no lo conoce, él era el que hacía los listados para pasar a la policía para que sean ingresados sin ningún tipo de examen, sin ningún control, sino para comenzar a mantener ellos un control en base a esta gente que ingresaba. Eso nos ha traído problemas, pero estamos trabajando en las depuraciones. El año pasado fueron más de 400 policías en los que fueron separados a la institución, y esto va a continuar. Pero sí, fue un tema que es correcto que manifestó el comandante general, pero que hoy estamos trabajando justamente para depurarlos.
4: Vamos a ver las medidas que toman. Lo que sí, lo he dicho varias veces, queda sumamente claro: las únicas opciones que él tiene es prisión en Estados Unidos o prisión en Ecuador. La libertad ya no es un punto que se está en juego ni en debate. ¿Y qué está pasando? Si usted se da cuenta, hoy tengo criminales que están en la cárcel de encuentro que están haciendo lo posible por ser extraditados. Le tienen terror en la cárcel. Entonces, hoy buscan ser extraditados. Así que nosotros estamos trabajando, en el caso de estos criminales, para sus extradiciones hacia los Estados Unidos.
0: Tres sospechosos fueron imputados el 8 de mayo por protagonizar una caravana criminal con 30 hombres y detonar la cárcel del encuentro con cilindros de gas. Eso en 2024. Al secuestrar a los obreros, gritaron que cumplían órdenes de Fito y usaron la frase "se activó la fiestita" al empezar el atentado. Aunque la banda criminal se identificó verbalmente con el grupo de los Tiguerones y amenazó a trabajadores secuestrados gritando que cumplían órdenes del comandante Fito en referencia a José Adolfo Macías Villamar, un proceso judicial revela que el ataque fue orquestado por la facción R-29 de los Lobos. El acta de audiencia de formulación de cargos se realizó este mes de 2026, precisamente el 8 de mayo, contra tres procesados por el caso. Detalla que el objetivo del atentado era el sabotaje. Se trató de impedir que se termine la cárcel de máxima seguridad. Sin embargo, para desviar la atención, los atacantes utilizaron el nombre de bandas rivales. Durante la incursión se produjo el secuestro temporal de seis trabajadores, entre ellos el jefe del campamento, un ingeniero en sistemas, un técnico hidrosanitario y guardias privados. Los criminales los golpearon, los amenazaron de muerte y le demostraron tener información precisa de sus familiares. La frialdad del ataque quedó registrada en las comunicaciones internas de los delincuentes tras someter a los guardias. Uno de los atacantes se comunicó por radio pronunciando una frase en clave: "Mi teniente se activó la fiestita, a los guardias los matamos", escuchó otro de los secuestrados. El atentado, planificado inicialmente para mediados de diciembre y abortado por órdenes superiores de sujetos identificados con los alias de Diablo y Vico, se consumó finalmente la madrugada del 25 de diciembre de 2024.

diferentes sectores del país. Bueno, yo entiendo que es una medida que puede causar molestia a la ciudadanía, pero la gran mayoría de la ciudadanía respalda el accionar del bloque de seguridad y entiende que así como los hombres y mujeres que conforman Fuerzas Armadas y Policía hacen un sacrificio a diario por tratar de mantener a las familias ecuatorianas seguras y protegidas, también le toca a la ciudadanía hacer ciertos sacrificios en determinados momentos. Estamos viendo ya atomización de algunas de estas estructuras criminales. Surgen nuevas facciones con nuevos nombres, y esto es un debilitamiento. Recordemos que los grupos armados organizados no van a desaparecer de la noche a la mañana como por arte de magia. Ellos van a involucionar de ser un grupo armado organizado a ser un grupo de delincuencia organizada y luego de eso a la delincuencia común. Lo que hay que sostener en el tiempo es definitivamente este conflicto. Esto es un conflicto bélico interno. Pero si nosotros hacemos una medición de indicadores bélicos, es claro que el conflicto lo estamos ganando, que vamos por el camino hacia la misión que nos hemos propuesto. Y es a simple vista, porque indicadores bélicos de corto plazo son el control territorial, la toma o retoma de territorios, la toma de hitos como cuarteles generales o puntos estratégicos, la neutralización del enemigo, cuántos abates o cuántos capturas de cada bando. Todos estos indicadores, luego de eso tienes los de mediano plazo, que tanto afecta, está afectando a la ciudadanía el conflicto y la afectación es para bien de la ciudadanía porque está mejorando la seguridad, hay indicadores económicos que dicen que también el país está progresando, y por último tienes otros tipos de indicadores más políticos como el apoyo que tienes de los demás países, que no hayan sanciones o cosas como esas, y definitivamente contamos con el apoyo de uno de los mejores aliados que se puede tener en esta guerra, que es Estados Unidos. Pero sí tenemos una estrategia. Primero, estamos ya destruyendo las bocaminas de una manera diferente. Estamos ingresando a la totalidad del túnel con cargas temporales y estamos mandando abajo absolutamente toda la mina. Ya no solamente la entrada a la mina, para dificultar aún más el que regresen al mismo sector a seguir haciendo la minería. Y luego de eso, estamos manteniendo presencia en estos lugares, en los más importantes, en donde se afecta más a la economía criminal. Solamente en minería, en lo que va el año, la afectación a las economías criminales es de alrededor de $2,000 millones. No es nada, no es poca cosa. Y ya estamos viendo tecnologías a implementar para poder mantener el control de estos territorios sin necesidad de que haya una presencia militar que podríamos estarla utilizando en otras misiones constitucionales de Fuerzas Armadas. Entonces, dentro de estos medios tecnológicos estamos viendo el uso de aparatos de alerta temprana como sensores de proximidad que pueden estar bajo tierra, la utilización de drones, entre otras medidas. Y no solamente lo que estamos revisando como Fuerzas Armadas va en el control de estos territorios, está también ya el Comando Conjunto haciendo un análisis con todas sus capacidades para poner controles a lo largo de la cadena productiva y logística de todo lo que tiene que ver con minería. Una vez que tengamos ya este plan armado, se lo vamos a enseñar al presidente de la República y con la venia de él, probablemente haciendo convenios con los otros ministerios, establezcamos ya controles en diferentes partes del proceso de minería. Nosotros tenemos unas operaciones que se llaman las pulpos, que hacemos con Estados Unidos, que son de interdicción. ¿Qué es lo que a grandes rasgos tienen estas operaciones? Vigilancia aeromarítima y la capacidad de interdicción con las lanchas, y para esto necesitas como un hub, que puede ser un barco grande. Y esto lo hacíamos ya con Estados Unidos. Ahora, con el Hack Pad de Jambelí, podemos hacer todo esto nosotros solos. Con esto no digo que ya no vamos a utilizar la cooperación de Estados Unidos. Digo que podemos ocupar más territorio. Recordemos que el territorio marítimo del Ecuador es 4 veces el continental. Es un área enorme y cualquier capacidad se queda corta ante esta cantidad de territorio. Entonces, esa es la capacidad que nos da el Bahía de Jambelí. Tiene 3 lanchas interceptoras, tiene un helicóptero, va a tener drones también de mediano y largo alcance que pueden, para poder hacer esta vigilancia aeromarítima en diferentes direcciones al mismo tiempo, y tiene una capacidad de permanencia en el mar de alrededor de 40-45 días que no tiene que regresar a puerto y permite sostener el ritmo de las operaciones mucho más, de manera más ágil.
Aparte de que siendo un buque multipropósito, nos sirve para atender derrames de petróleo, para atender emergencias de otras embarcaciones.

0: porque puede remolcar embarcaciones que estén por naufragar, asistir a esas embarcaciones en ayuda sanitaria, etcétera.
1: Hacemos una breve pausa en actualidad. Enseguida volvemos con más informaciones.
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3: Es la hora 19:25.
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0: Gracias por continuar con nosotros. Esto es Actualidad, tercera emisión. Continuamos con las noticias.
1: Convento franciscano alista los preparativos para la procesión de la Virgen de la Nube.
2: César de Cristo Rey Morales, padre guardián del convento franciscano en Azogues, indica sobre la serie de actividades que se vienen cumpliendo a lo largo de este mes de mayo, todo previsto para la procesión de la Virgen de la Nube al final de mes, lo señala.
3: Estamos organizándonos primero en lo pastoral. Todos los días confesiones aquí en el santuario, todos los días desde las 8 hasta las 12 y de 3 de la tarde hasta las 5 de la tarde, y si es que es necesario hasta después de la o antes de la Santa Misa o en el transcurso de la misa de las 7 de la noche. Y como estamos ya planificando, antes de ayer tuvimos la socialización en el ilustre municipio con la presencia del señor alcalde, que nos recibió muy amablemente, en torno a este tema, entonces ya lo hicimos, se presentó el plan de contingencia, está ya aprobado. Entonces la rueda de prensa va a ser para dar a conocer todo lo que ya se ha realizado. Esto, mis hermanos, está en stand-by todavía la fecha. Del día 30 de este mes, tendremos a las 19:07 en la noche la bendición del manto, un manto precioso, manto real, el manto procesional, es un tricolor que tiene todo un significado profundo. El Ecuador es de María y María es del Ecuador, y recordemos también que es donado por personas que están en el exterior, y entonces pues allí está simbolizado todo ese cariño, ese afecto que desde Estados Unidos le tienen a la Virgen, y nosotros a través de nuestra oración oramos por su pronto retorno, pues no, que no les pase también ningún tipo de cosas malas allá. Después de la Santa Misa tendremos el sábado 30 la serenata mariana, que ya es una tradición que muy amablemente nos han colaborado 4 artistas desde Cuenca y 6 artistas de aquí del Cañar. Será al interior del templo, invitados de igual manera. Luego habrá la quema de un castillo, un ágape, y es a cargo de los caballeros y damas de la Asociación de Nuestra Señora de la Nube. El día domingo, a las 3 de la tarde, están allá las andas aquí en el templo, arregladas con las flores, con el manto colocado, y a las 3 se procederá para colocarle toda la joya a la Santísima Virgen. Estará fuertemente resguardada la imagen, muy, muy fuertemente resguardada por personeros del GOI y la Asociación de Caballeros y Damas de la Virgen de la Nube, puesto que además del valor económico, es un valor cultural que contiene este tipo de símbolos y accesorios que se le coloca a la Madre de Dios. Ya salimos de aquí en procesión hasta los patios de la Unidad Educativa Particular San Diego de Alcalá. Allí la Santa Misa a las 7 de la noche, termina la Santa Eucaristía y salimos en procesión, Y yo aprovecho con el permiso de ustedes para hacer una invitación a todas las personas que nos acompañen y los que tienen sus casas por donde va a recorrer las andas benditas de la Santísima Virgen, que nos encuentren los artistas, personas que arreglan de una manera muy bonita, muy primorosa, con luces, con guirnaldas, con altarcitos dedicados a la Virgen Santísima, y que saquen en los balcones esos altos parlantes para unirnos con Radio Santa María. Esperemos que ustedes también nos apoyen enlazándose en las mismas, para juntos, en una sola voz, en una sola iglesia, caminar con María Santísima hacia la vida eterna. Pero mientras estamos en este mundo, debemos, mis hermanos, dar testimonio de fe.
2: Reportó Patricio San Martín, Ondas Cañaris.
4: Estamos ya con la señora asambleísta de la provincia del Cañar, la licenciada Fabiola San Martín Parra. Qué gusto.
5: El saludo cordial para todos los oyentes que nos están escuchando en sus frecuencias y también a través de sus plataformas virtuales. Todo gusto estar.
4: Hablar sobre el trabajo que se viene desempeñando desde la Asamblea Nacional en bien del país y, por supuesto, con enfoque acá en la provincia del Cañar.
5: Por supuesto, mire que hemos cumplido ya con las diferentes acciones que nos manda a cumplir el Consejo de Participación Ciudadana y Control Social con la rendición de cuentas de todas nuestras acciones desarrolladas en el año 2025 y lo que va prácticamente de este año 2026, para destacar las principales acciones de legislación y fiscalización que se cumplen dentro del primer poder del Estado, siempre pensando sobre todo en beneficiar a la colectividad de una forma integral, de un trabajo mancomunado con experiencias y sobre todo con decisiones que nazcan desde el pueblo, desde el interior e interés y necesidad de la colectividad ecuatoriana, sobre todo de la provincia del Cañar, y también impulsando aquellas iniciativas que son remitidas, por supuesto, por parte del Ejecutivo, como el señor presidente Daniel Noboa. Así, nosotros hemos podido cumplir diversas realidades importantes en el apoyo de acciones que van destinadas sobre todo a mejorar el ámbito de la seguridad, el ámbito también del empleo y más acciones.
4: ¿Ha mejorado la seguridad en la provincia del Cañar, señor asambleísta?
5: Mire, son situaciones que se viven dentro de la provincia del Cañar ante esta guerra interna que vive el Ecuador, donde se usa gran cantidad de efectivos policiales en diferentes provincias donde hay un mayor número de conflictividad. En este sentido, pues nosotros también hemos visto y hemos requerido también en el comando de policía Cañar número 15 en la subzona 3 que tampoco se puede dejar de lado ese cuidado, ese ámbito de seguridad en el que también están inmersos los gobiernos locales como para dar el apoyo correspondiente y de esa forma garantizar sobre todo que las actividades que cumplan los ciudadanos se puedan desenvolver con toda normalidad.
4: Van algunos hechos que lamentablemente aquí en la provincia de Cañar e incluso en la vecina provincia de La Suay vienen generando preocupación. Esto en materia de no seguridad, sino más bien inseguridad en nuestras provincias hermanas.
5: Bueno, son temas aislados que están relacionados con temas de microtráfico, con temas de que siempre se disputan algunos sectores, algunas grupos de delincuencia organizada y que lastimosamente algunos ciudadanos están vinculados con este tipo de hechos y hemos visto que lastimosamente han cobrado la vida incluso de algunos ciudadanos, hombres, mujeres, quienes han sido prácticamente relacionados, han tenido antecedentes penales, pero si bien es cierto, hay que seguir trabajando, hay que brindar las herramientas necesarias para que en este sentido, pues, estos grupos de delincuencia organizada no sigan pululando en nuestro país, sino más bien se vaya conteniendo y deteniendo estos hechos violentos que sin duda afectan a la colectividad.
4: Bien, ¿cuál ha sido su aporte desde la Asamblea Nacional para la provincia del Cañar?
5: Mire, nosotros hemos presentado importantes aportes para el Ecuador. Tenemos una importante ley que ha sido ya recibida prácticamente en la Comisión de Salud y Deporte, en lo que corresponde a la ley de reproducción humana asistida, ha sido prácticamente ya compaginada con una iniciativa de la Defensoría del Pueblo y que está tratándose ya en esta comisión. Ha pasado bastante tiempo, más de un año, en la que presentamos esta iniciativa legislativa, sobre todo para poder determinar cuáles son las ventajas en sí para aquellas familias, para aquellas mujeres que no pueden concebir y que estos tratamientos que si bien es cierto se cumplen a nivel privado, también sean reguladas por las instancias correspondientes y de esa forma se pueda velar y garantizar de que estos procedimientos se cumplan de la mejor manera. He recibido yo con beneplácito la respuesta del señor presidente de la Comisión de Salud, Juan José Reyes, al indicarme que mi propuesta ha sido prácticamente compaginada dentro de la otra propuesta presentada y de esa manera pues vamos ya en las próximas semanas a poder acudir a esta comisión y dar los aportes necesarios y expresar el porqué de la importancia de esta iniciativa legislativa. Yo creo que los ámbitos de salud que hemos trabajado en este sentido con una importante catedrática de la Universidad Católica de Cuenca, como es la doctora Ana Zamora, esperemos tener muy buenos resultados en consecuencia de lo que vive la realidad en los diferentes hogares, no solamente del Ecuador, sino del mundo.
4: Bien, esto, estimados amigos, en el plano netamente legislativo, ahora, ¿qué queda un tema, señora asambleísta? Porque leyes en el país, de cierta forma, hay muchas, ¿no? Sin embargo, ¿cómo hacer para que estas leyes se cumplan dentro del país? Y ustedes, como asambleístas, le están dando seguramente seguimiento en materia de salud, por ejemplo. Hay pacientes que no reciben ciertos tratamientos, por ejemplo, y que aparentemente la ley y el derecho ecuatoriano les protege, pero no se cumplen. ¿Cómo hacer para que esto se cumpla?
5: Mire, si bien es cierto, nosotros trabajamos de una forma mancomunada, en conjunto, dando nuestros aportes como legisladores en la Asamblea Nacional y que estas propuestas e iniciativas prácticamente llegan a ser una ley en nuestro país, pero que ya en la aplicabilidad también tenemos que darle seguimiento.
4: Por supuesto.
5: Que ha hecho la Comisión de Salud, por ejemplo, que ha recibido algunos casos de personas que no han podido a lo mejor beneficiarse de ciertos beneficios por algunas circunstancias ajenas a su voluntad, sino más bien del manejo, en este caso, de sectores privados, que no pueden ser muchas de las veces en el sector público, sino ha venido más bien del sector privado, y que ellos han dado a conocer su problemática y de esa manera fiscalizar y contrarrestar la información tanto de la persona que se cree perjudicada, así como también de aquellas instituciones que tienen la obligación de brindar el soporte y el apoyo necesario para garantizar la salud de
4: sus ciudadanos. En este sentido, que es un derecho además.
5: Estamos velando, así es, velando para poder legislar de forma adecuada, entregarles las mejores leyes que sean consensuadas, que sean conocidas por la colectividad, y de esa manera pues poder determinar aquellos beneficios que la sociedad necesita actualmente, como es el tema de la salud, y que se está trabajando de una forma importante, mancomunada con la Comisión de Salud y por supuesto con el gobierno nacional.
4: A propósito, ¿cuál es la situación actual? Usted conoce de los hospitales en la provincia de El Cañar, hablo del tema de medicamentos, es que están ya con medicamentos, están ya abastecidos. ¿Qué pasa con los centros de salud de igual forma? ¿Están ya abastecidos, están en buenas condiciones? ¿Cuál es la realidad de esto?
5: Mire, nosotros hemos mantenido algunas reuniones respecto al tema de la salud. Hemos conocido cómo primeramente ya con los cambios de los distritos, al tener ya una dirección provincial de salud, entiendo que su actual directora provincial estará realizando las gestiones necesarias para que se pueda, de cierta manera, mejorar esta situación. No es que no ha habido, sino simplemente de pronto no se hicieron o no se cumplieron todas las acciones que debían ejecutarse para garantizar el acceso a la medicación. A
4: los pero no había.
5: Bueno, nosotros hemos revisado, hemos hecho algunas visitas a los centros de salud, a los hospitales, y hemos podido observar de que cuentan con los insumos necesarios, sí, porque ahora ya con la presencia del nuevo ministro de salud, pues lo importante es seguir fortaleciendo esta actividad y de esa manera pues garantizar que los insumos, que los medicamentos y más se pueda obtener, y de esa forma el gobierno nacional está realizando compras centralizadas de medicamentos para sobre todo evitar esos hechos de corrupción que han sido denunciados no solamente a lo mejor en algunas provincias, sino en todo el país, donde los insumos, las medicinas, se las dejaba caducar, se las escondía. Entonces, todas esas acciones se vienen cumpliendo con el propósito de mejorar, pensando sobre todo en la salud de todos los ecuatorianos y de los comprovincianos.
4: Bien, estamos en la hora 13 con 2 minutos. Esto en materia salud, queridos amigos, y esta era una realidad que se presentaba acá. Usted iba al hospital y lamentablemente le enviaban a comprar en la parte de afuera, en alguna farmacia cercana. Bien, la hora 13 con 2, 13, 2, usted tenía que salir, ¿no?, de la casa asistencial de salud a buscar medicamentos. Esta era la realidad. Sin embargo, usted ha indicado que esto prácticamente ya ha cambiado y ha mejorado prácticamente, ¿no? A ver, el tema de seguridad. Tenemos un cantón aquí en la provincia del Cañar que está con toque de queda también, la Troncal.
5: El cantón La Troncal, mire que ha sido una de las jurisdicciones de la provincia del Cañar en la que siempre hemos estado preocupadas y siempre se ha solicitado al señor presidente se tomen las acciones necesarias. Él ha podido prácticamente dar oídos a esta petición para que tanto la Policía Nacional, las Fuerzas Armadas puedan acudir a este cantón y de cierta manera brindarle un poco más de seguridad. ¿Para qué? Para que esos grupos de delincuencia organizada, para personas relacionadas con el microtráfico y más, retrocedan y de esa manera pues la colectividad pueda cumplir mejor sus actividades, tomando en consideración que el cantón La Troncal es una jurisdicción de gran comercio, así de gran desarrollo, de producción, y que de cierta manera
4: mueve la economía de la provincia. De cierta forma,
5: la gente se ha sentido de cierta manera afectada en decir de que bueno, los horarios de toque de queda como que le afecta el tema turístico, comercial, de ventas, pero es necesario. Estas acciones son totalmente necesarias para garantizar eso, lo que busca la seguridad de la
4: ciudad. ¿Ha mejorado ya la seguridad en La Troncal?
5: Mire, con las diferentes acciones que se vienen cumpliendo conjuntamente con la Policía Nacional, Fuerzas Armadas, que está sentada en el cantón La Troncal, y el cumplimiento extraordinario del señor jefe político del cantón La Troncal, Samuel Naranjo, pues se ha podido lograr muy buenos resultados. Están recibiendo el apoyo necesario de la ciudadanía, y que ve con buenos ojos este tipo de acciones. todo lo que se realice en beneficio de la colectividad, pensando en su seguridad, pensando en su bienestar, sin duda que va a ser reconocido por la colectividad.
4: Bien, estamos en la hora 13:04. Hay algunos temas, ¿no?, que ustedes desde la Asamblea Nacional, cuando digo ustedes, hablo de los tres asambleístas de la provincia del Cañar, queridos amigos, podrán de cierta forma gestionar, ayudar, ¿no? ¿Para qué? Para que mejore el tema vial, por ejemplo. Hay vías que están en el olvido desde hace décadas, desde hace años. La vía panamericana, por ejemplo, la Azogues Biblián, el descanso Azogues Biblián, está totalmente colapsada esa vía.
5: Bueno, esta vía está contemplada para ser mejorada en este año, estimado Juan Pablo. Nosotros nos hemos mantenido varias reuniones ya con el viceministro de Infraestructura, Paolo Carpio, en donde prácticamente se nos ha dado a conocer.
4: Cuencano, el viceministro, ¿no?
5: Se conoce de la A a la Z, claro, en la provincia del Cañar, las diferentes vías de la provincia del Cañar, y nos ha podido expresar de que se va a realizar el mantenimiento de esta vía, porque se estaban revisando primeramente los estudios que remitió en este caso el gobierno provincial del Cañar, información también de la municipalidad de Azogues, de la municipalidad de Biblián, así como también de la EMAPAL, para evidenciar de que las obras de servicios básicos de alcantarillado y agua estén completas para poder intervenir, porque no se puede venir y a lo mejor abrir una vía y luego darse cuenta de que no tiene alcantarillado, que no tiene servicio de agua potable. Entonces, esas cosas no se pueden hacer, sino más bien hemos estado coordinando para que en las próximas semanas se pueda desarrollar una visita in situ, un recorrido con los diferentes accionantes dentro de este importante proyecto, y de esa manera se pueda ya prácticamente iniciar en los próximos meses, digamos así, porque incluso hay ya el presupuesto que ha sido garantizado por parte del Ministerio de Infraestructura y Transporte para que esta obra pueda cristalizarse, sobre todo cuando los actores, en este caso políticos, como son sus representantes, prefectura, municipalidades de Azogues y Biblián, también han dado, digamos que, su visto bueno y su apoyo para garantizar esta obra importante y de mejoramiento que no lo ha tenido durante muchísimos años en esta administración del señor presidente Daniel Noboa, así se puede ejecutar.
4: Se tenía la autopista Cuenca-Azogues, ¿no? Azogues-Cuenca, queridos amigos, que de cierta forma venía ayudando de mucho, sin embargo, se olvidó por completo esta vía antigua. Es una vía altamente de mucha circulación. Circula mucha gente que viene desde Biblián, que va de Biblián a otros lados. Hay algunas parroquias, algunas comunidades. Entonces es una vía de alto tráfico, ¿no? En el tramo de Chacapamba, la zona de Xindilij, para arriba, ¿no? Huilcachipamba, todos sus tramos. Entonces es una vía muy importante. Me comentan la vía Coquitambo también, que es vía estatal.
5: Bueno, eso es una vía que prácticamente nunca fue entregada por parte del gobierno nacional. Ustedes entenderán que en la década ganada que se realizaron intervenciones, una que fue en la vía Azogues Coquitambo, otra fue en la vía Tambo Ingapirca y otra fue en la vía oriental del Cantón Azogues.
4: Por supuesto.
5: Fueron ofrecimientos que se han cumplido de cierta manera, pero que legalmente como que se dejó en el aire y no se sabe, bueno, a quién mismo representa, si está a cargo de la prefectura del Cañar o está a cargo del gobierno nacional. Sin embargo, como legisladora también he estado.
4: Pero en el caso de la vía al oriente, bueno, esta conecta con las represas, ¿no? Y tiene injerencia del Estado en esa vía.
5: Por supuesto. Pero, sin embargo, de aquello hemos realizado temas de fiscalización y hemos podido solicitar información respecto a cuál es la situación legal de estas vías y que definitivamente puedan estar consideradas dentro del catastro que tiene el Ministerio de Infraestructura y Transporte para que se den los adecuados mantenimientos. Usted sabe que la inversión para el mantenimiento de estas vías son altos, y el gobierno nacional no escatima los recursos económicos y la planificación necesaria para que estas obras se vayan cumpliendo y se vayan prácticamente demostrando que el trabajo que se cumple en el tema vial es oportuno.
4: ¿La provincia viene siendo atendida en materia vial?
5: Por supuesto, mire, el mantenimiento por resultados, por ejemplo, la vía rápida, que es constante, se viene desarrollando de una forma permanente, esto no ha parado. Ustedes si recorren la provincia del Cañar, pueden observar que siempre está la maquinaria del Ministerio de Infraestructura y Transporte, los recorridos que realiza el señor director provincial también del MIDE, el ingeniero Franklin Vázquez, en un trabajo mancomunado, coordinado con los diferentes sectores y comunidades. Él está pendiente de todo lo que acontece y prácticamente se ha visto que se están dando soluciones a problemas que se tenían ahí avanzados. Por fugas de agua, por socavamiento de agua, igual que había en el sector este de Vivian, donde son los chanchos. Sí. Por ahí es algo que se ha podido mejorar y más allá también. Entonces, la ciudadanía, ese trabajo que está cumpliendo el Ministerio de Transporte, está cumpliendo el Gobierno Nacional. Entonces, eso es una clara demostración de que ese compromiso con el Cañar, de que ese compromiso del presidente Noboa, por supuesto, que está dando muy buenos resultados.
4: Bien, estamos en la hora 13:10, 13:10. Queridos amigos, vamos a concentrarnos ya en la Asamblea Nacional de Ecuador. Hay algunos casos, usted está en la Comisión de Fiscalización de la Asamblea Nacional, hay algunos casos que se vienen abordando en la Asamblea Nacional, pero ¿qué está pasando con otros casos como el caso Progen, por ejemplo?
5: Bueno, este es un tema que ya fue analizado por la Comisión de Transparencia a través de nuestra compañera legisladora Diana Jácome, quien preside la misma. Ellos recibieron las comparecencias, recibieron toda la información a través de pedidos de información. Diferentes actores estuvieron dentro de la comisión y pudieron informar cuáles han sido las acciones que se vienen cumpliendo dentro de esta fiscalización importante que ha exigido la colectividad y que ha exigido también transparencia, y eso es lo que se ha hecho a través del trabajo de esta comisión. Entonces, nosotros respaldamos plenamente lo que se viene haciendo y las evidencias y los resultados, por supuesto, que se dan dentro del trabajo que se viene cumpliendo a través de los legisladores quienes conforman esta mesa legislativa y que han tenido a su cargo pues poder recibir hallazgos de información correspondiente a lo que sucedió con Progen y de esa forma pues determinar qué es lo que pasó.
4: En esta comisión se vienen abordando temas demasiadamente interesantes para la transparencia del país.
5: Estamos trabajando de una forma importante. Sabe que algo que se realizó hace meses atrás fue el tema de la Agencia Nacional de Tránsito, el tema de el análisis que se realizó tanto a municipios que manejan los temas de tránsito como Durán y otras, donde la Fiscalía, Contraloría y más determinaron algunos indicios de corrupción, y esto llegó a nuestra mesa legislativa. Nosotros recibimos a los diferentes ministros de Estado, representantes de la ANT y más, quienes nos dieron a conocer cuáles han sido las acciones y las vulnerabilidades dentro del sistema que ellos manejan, porque había clonación de matrículas, había incluso licencias que se daban de forma legal, pero obtenidas de manera ilegal. Entonces, un trabajo importante que hicimos a través...
4: Por debajo de la mesa, como se dice comúnmente.
5: Pedidos de información, y que prácticamente la resolución que nosotros dimos era que se debía prácticamente poder cumplir con un trabajo muy importante y sobre todo evitar esos sesgos de corrupción y que fue llevado ya al pleno de la Asamblea y que nosotros hemos cumplido prácticamente con nuestro rol en este tema de fiscalización. Vamos a dar el seguimiento necesario para que todas las acciones que se vienen cumpliendo dentro de la Agencia Nacional de Tránsito vayan mejorando en beneficio de la colectividad, porque son datos sensibles, información de todos los ciudadanos que están registrados dentro de cada uno de estos procesos y que necesitan las seguridades correspondientes. La semana pasada nomás aprobamos también otro tema de fiscalización en el tema de las empresas públicas que manejaba EMCO EP y que prácticamente era una institución donde se daban contratos, donde se daban otros hechos más de corrupción, y que a pesar de que la misma empresa ya ha sido liquidada, nosotros consideramos de que debemos actuar como Comisión de Fiscalización y abordar estos temas, más aún cuando se planifica ya la extradición de Hernán Luque Lecar, quien era el gerente de esta empresa y quien estaba al frente de este tipo de hechos que prácticamente rayaban contra la ley. Entonces, estamos cumpliendo dentro del ejercicio de nuestras funciones y sobre todo escuchando cuáles son las necesidades de la población, escuchando cuáles son sus inquietudes y dando solución a esas quejas, ¿no es cierto?, para poder de cierta manera, transparentar cuáles son las acciones y contribuir a que este tipo de hechos no se vuelvan a ejecutar en el país.
4: Bien, la hora 13:15, la señora asambleísta Fabiola San Martín, los estudios de la estación, queridos amigos, dialogamos temas interesantes para el país. Ustedes, a propósito, en esta última semana en la Asamblea Nacional han venido abordando el tema de los feriados. El aumento de un feriado más en el mes de agosto, posiblemente, por algunos motivos, pero resulta que cuando llega feriado la provincia del Cañar se queda vacía. ¿Qué hacer para mejorar el tema desde la Asamblea Nacional?
5: Mire, yo creo que en este sentido, desde la Asamblea Nacional se pueden generar una serie de resoluciones respecto a los feriados. Yo creo que también nosotros, como cañarenses, como ciudadanos azogueños, también debemos valorar lo nuestro, debemos considerar sitios importantes de nuestra jurisdicción provincial y también dar ese valor agregado.
4: Así es.
5: Preferimos a veces salir de la provincia, salir
4: del país.
5: El país.
4: Fíjate que se va 2-3 días.
5: Y eso no es culpa de la Asamblea Nacional, claro. Pablo. O sea, son decisiones que se adoptan, sí, pero que ya luego el ciudadano.
4: Pero es que no decimos que sea culpa de la Asamblea Nacional. Lo que
5: le dé la gana.
4: No decimos que es culpa de la Asamblea Nacional, lo que estamos diciendo, ¿qué están haciendo en este caso ustedes, los tres asambleístas, para poder mejorar el tema de la situación actual? Porque económicamente, en este caso, le hablo de los pequeños comercios, un ejemplo.
5: Los municipios, las prefecturas, los gobiernos locales también tienen mucho que ver en el tema del turismo comunitario, en las diferentes ofertas de turismo que se pueden dar aquí, trabajar en una alianza con agencias de viajes, por ejemplo. De esa manera mejorar el transporte turístico e incentivar que la población, no solamente interna de la provincia, sino también externa del país, pueda dirigirse a diferentes puntos del Ecuador y de esa manera pues dinamizar el turismo. Creo que
4: tal vez,
5: las herramientas necesarias
4: tal vez desde
5: para que puedan trabajar, contribuir, pero si la ciudadanía de pronto no siente esa necesidad de que tiene que fortalecer y trabajar mancomunadamente, pues mire, eso está fuera de nuestro alcance, porque este es un trabajo.
4: Por supuesto, pero sí podrían de cierta forma generar o pedir al menos, en este caso directamente, presionar a los mismos gobiernos autónomos, presionar al mismo gobierno en este caso, para que se mejore el tema turístico, por ejemplo. Pero es imposible generar el tema turístico aquí cuando lamentablemente tenemos un puente San José que está por caerse.
5: Claro, mire, el Ministerio de Turismo cumple con su rol. Antes incluso la provincia del Cañar tenía hasta una marca provincial.
4: Claro.
5: Se hacían concursos, se hacían diferentes eventos con el propósito de que nosotros como azogueños, como cañarenses, prioricemos la muerte, de que ese valor agregado a la muerte. Pero sí, ya ese trabajo mancomunado de las instituciones, de las autoridades, no existe. Entonces aquí está pasando a lo mejor una descoordinación, sino que más bien deberían también ya no preocuparse en las canchitas, en algunas otras cosas, sino más bien también fortalecer el tema turismo. Somos una provincia que está llena de sitios importantes.
4: Por supuesto, Cachita, claro.
5: Ambo, el Abuga,
4: en el tema arqueológico, gastronómico.
5: En Taday, o sea, son lugares extraordinarios que nosotros mismos... Que gente que de la provincia dice, nunca he ido a Ingapirca, por ejemplo.
4: Por supuesto.
5: Gente de la provincia del Cañar. Entonces, yo creo que sí debemos...
4: Pero para hacer eso, se necesita mejores vías. Un buen estado vial, un buen eje vial, para generar un mejor turismo acá.
5: Juan Pablo, o sea, todo no le vamos a culpar al gobierno nacional, porque aquí hay representantes que tienen que velar también por el desarrollo de las vías del sector rural y que deben estar en óptimas condiciones para fomentar ese turismo comunitario, ese turismo rural del que tanto hablamos también. O sea,
4: pues
5: no solo vamos a ser paternalistas y esperar a que nos den, sino también contribuir y cumplir con nuestro rol según las competencias asignadas.
1: Y así llegamos al final de nuestra edición de esta noche. Les agradecemos por habernos acompañado. Recuerden, mañana a esta misma hora estaremos de nuevo con ustedes para mantenerlos informados. Les deseamos una excelente noche y que tengan un descanso reparador. Hasta mañana.
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8: Es la hora 19:56 minutos.
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buenas noches, amigos y amigas de Ondas Cañaris y su programa Sinfonía del Corazón. Llegó el fin de semana, viernes 15 de mayo de 2026. Aquí estamos para presentarle Sinfonía del Corazón con la mejor música para este viernes. Espero que haya transcurrido con toda normalidad este día y lo que resta de la noche y el fin de semana a pasarnos de la mejor manera posible. Nosotros vamos a tratar de hacer todo lo mejor para acompañarles con la buena música como ustedes se merecen. Aquí arrancamos Sinfonía del Corazón.

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Somos la radio de la Universidad Católica de Cuenca. Le acompañamos, le guiamos, le divertimos. A lo mejor le molestamos también un poquito. Siéntase bien acompañado. Usted que está en su medio de transporte, usted que está en su casa, tal vez descansando, o en algún taller está laborando. Espero que esta música que hemos escogido para esta noche sea su mejor compañía.

0: Y así nos vamos a la pausa publicitaria en la 95.3 FM. Regresamos en breves instantes.
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2: Es la hora 20, 28 minutos.
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0: Saludos cordiales a toda nuestra querida audiencia que también lo hace a través de la página web www.ondascanaris.com.es y a quienes desean contactarse con nosotros, no se olvide el 096-230-2330 a su entera disposición. Aquí usted nos marca, nos envía un mensaje de texto o un mensaje de audio y vamos a programar juntos los temas musicales para lo que resta de la noche. No se olvide, somos Sinfonía del Corazón.

No le puedes pedir a Dios que te ayude si no quieres soltar lo que te destruye. Es un pensamiento muy bonito que lo compartimos aquí en Sinfonía del Corazón por Ondas Cañar, Isla de Cana del Austro. Siempre pensando en ustedes, siempre tratando de hacer lo mejor posible. Un abrazo para toda nuestra querida audiencia.

saludamos en Cañar y Azuay, en los diferentes cantones, en las diferentes parroquias, en los barrios, en donde usted se encuentre. Recuerde que esta es la Decana del Austro, la radio de la Universidad Católica de Cuenca, Ondas Cañaris. Seguimos con más música.

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1: Es la hora 21, 4 minutos.
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1: El 096-230-2330 recibe ya los primeros mensajes. Un saludo muy cordial, como siempre nos dicen, en Antonio Borrero. No se olvide, le escuchamos todos los fines de semana, en especial la buena música. Gracias. Saludos cordiales allá en Antonio Borrero, que siempre están pendientes y siempre se contactan con nosotros.

saludamos al estudiantado, a los jóvenes y las jóvenes estudiantes de la Universidad Católica de Cuenca. Hoy tuvimos un evento bonito acá en la carrera de robótica con el Cato Fire. Impresionante ver la creatividad de los jóvenes. Ellos crearon unos robotcitos y a una cierta distancia se instaló un fuego así provocado, ¿no? Y ellos tenían que hacer que este robot vaya y apague el fuego. Impresionante ver lo más destacado, chicas que están participando. Qué bien que las mujeres estén incursionando ya en las carreras técnicas, para que no se diga que es solamente para hombres. Así que, si usted quiere estudiar en la Universidad Católica de Cuenca, en estas carreras técnicas, jóvenes bachilleres que ya mismo están por graduarse, dense una vueltita por acá, por la Vargas Machuca, entre Juan Jaramillo y Presidente Córdoba, y usted va a ver cantidad de innovación tecnológica que le ofrece la Universidad Católica de Cuenca.

otro tema que nos han solicitado al 096-230-2330. No nos han dicho en qué sector, pero le acompañamos. Gracias por ese mensaje, gracias por solicitar la música que a usted le gusta.

0: Y así nos vamos a la última pausa publicitaria. Y volvemos en breves instantes. Recuerde que nos queda todavía 30 minutos para escuchar Sinfonía del Corazón con los mejores temas para usted.
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2: Es la hora 21:33.
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Entramos a los últimos 30 minutos de buena música. ¿Cómo pasa el tiempo, no? Cuando uno escucha canciones muy bonitas, como que quiere que el tiempo se detenga, pero lamentablemente no es así. El tiempo avanza y nosotros con mucha pena estamos ya viendo cómo vamos con el tiempo en contra. Así que disfrutemos los últimos 30 minutos de música.

Estamos en el modo fútbol ahora, ¿no? Comenzó hoy tempranito a las 4:30 de la tarde. Ya jugaba la Liga de Quito con el técnico universitario. Este momento lo está haciendo el equipo del Deportivo. Ya terminó, me parece, el equipo del Deportivo Libertad de Loja con el Deportivo Cuenca. Y así vienen partidos interesantes todo este fin de semana. El próximo martes el Deportivo Cuenca estará recibiendo al equipo paraguayo de Recoleta acá a partir de las 21 horas y lo estaremos transmitiendo por Onda.

y se quedan con estas canciones. Nosotros regresamos el próximo día lunes con más Sinfonía del Corazón por Ondas Cañaris. Que tengan un excelente fin de semana. Por favor, actúe con mucha responsabilidad. Si va a salir, si va a disfrutar, ya lo sabe. Si es que usted es una de las personas que no logra controlarse en el consumo de alcohol, de alcohol etílico, mejor véase a alguien que le acompañe, deje su vehículo, tome un taxi, varias opciones que tiene, pero sea muy responsable con su vida y con la vida de quienes le acompañan. Un abrazo, estamos nuevamente de vuelta el próximo día lunes. Chau, chau.

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1: Es la hora 22, un minuto.
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0: Es la hora 22, 26 minutos.
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0: Es la hora 22:55 minutos.
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0: Es la hora 23:57 minutos.
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0: Es la hora 0:26 minutos.
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1: Es la hora 0:56 minutos.
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0: Es la hora 1:27 minutos.
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0: 3 de la tarde.
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0: Es la hora 2:26 minutos.
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0: Es la hora 2:58 minutos.
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0: Es la hora 3:26 minutos.
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0: Es la hora 3:59 minutos.
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0: Es la hora 4:26 minutos.
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0: Es la hora 4:59 minutos.
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1: Tengo celo, tengo envidia de la guacara del río.
2: Agárrate.
3: Ay.
1: Que cuando vas a bañarte te acaricias al río.
2: Agárrate.
3: No.
1: Te humedeces, te refresca, te da sensación de frío.
2: Agárrate.
3: Ay.

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0: Es la hora 5:29 minutos.
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0: Es la hora 5:55 minutos.
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0: Es la hora 7:57 minutos.
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3: Un saludo afectuoso a los radioescuchas de esta prestigiosa emisora. Soy Eric Guala y les invito a que nos acompañen en este interesante programa donde los niños de la Escuela Centenaria Emilio Abad presentamos el programa radial Pedimos la Palabra. El día de hoy hablaremos del tema El Día de la Madre.
4: En nombre de mi querida Escuela Emilio Abad, extiendo un cariñoso saludo a todos quienes nos escuchan a través de esta señal. Mi nombre es Jesús Morera, nos encontramos desde los estudios de la radio insignia de nuestra ciudad, Radio Ondas Cañaris. Continuamos con la misión de este valioso programa, que busca acercarse a la comunidad azogueña y llegar a todo el mundo a través de las redes sociales. Con el programa radial emblemático de la Escuela Centenaria Emilio Abad, nuestro programa Pedimos la Palabra. Sean todos bienvenidos. Me acompañan en cabina mis compañeros Eli Guala y Marcos Pérez.
5: Muy buenos días a todos quienes nos escuchan. Mi nombre es Marcos Pérez. Es para mí un gusto compartir estos momentos con todos ustedes. Nos acompaña también Eric Guala.
3: Un gusto saludarles a todos quienes nos sintonizan. Mi nombre es Eric Guala y les acompañaré durante esta 14ª emisión.
5: Iniciamos con nuestro programa radial Pedimos la Palabra.
3: El tema de hoy es muy importante porque nos permite reconocer el amor, la dedicación y el esfuerzo que las madres brindan cada día a sus hijos y familias. Valorar y agradecer todo lo que hacen por nosotros fortalece los lazos familiares y nos ayuda a construir una sociedad basada en el respeto, la gratitud y el amor.
4: Tienes razón, Eli. El Día de la Madre es una fecha muy especial porque nos recuerda la importancia de expresar nuestro cariño y reconocimiento a esas mujeres maravillosas que nos cuidan, nos enseñan valores y nos acompañan en cada etapa de nuestra vida. Las madres son un ejemplo de fortaleza, paciencia y amor incondicional.
5: El programa de hoy va a estar muy interesante y entretenido. Tendremos muchos segmentos como el mini editorial, ecos de la experiencia del aprendizaje, ¿sabías qué?, reflexión, talentos emilianos, datos curiosos, el lado divertido del día y novedades de la salud. Ahora sí comenzamos nuestro programa presentando la mini editorial, que hoy está a cargo de nuestra compañera Nicole Morocho. Cuéntanos, Nicole, ¿qué nos tienes preparado?
6: El Día de la Madre es una fecha muy especial que nos invita a reflexionar sobre el valor y la importancia de las madres en nuestras vidas y en la sociedad. Las madres representan amor, esfuerzo, sacrificio y dedicación incondicional hacia sus hijos y familias. Desde pequeños ellas nos acompañan en cada paso, brindándonos protección, consejos y enseñanzas que nos ayudan a crecer como personas de bien. Reconocer su labor es una forma de agradecer todo lo que hace diariamente con paciencia y cariño. Es fundamental que desde el hogar y las instituciones educativas se fomente el respeto, la gratitud y el amor hacia las madres. Muchas veces no valoramos el trabajo y el esfuerzo que realizan para cuidarnos, educarnos y apoyarnos en cada momento. Una palabra amable, un abrazo sincero o un gesto de cariño pueden hacerlas sentir felices y apreciadas. Las familias cumplen un papel muy importante en fortalecer estos lazos de unión y afecto. Celebrar el Día de la Madre es también reconocer a todas aquellas mujeres que con fortaleza y dedicación entregan lo mejor de sí para sacar adelante a sus hijos. Debemos aprender a valorar su presencia no solo en esta fecha especial, sino todos los días del año. El amor de una madre es uno de los regalos más grandes que podemos tener y demostrarle nuestro cariño y respeto contribuye a construir familias más unidas y una sociedad llena de valores y humanidad. Gracias.
3: Muchas gracias, Nicole, por tu mini editorial, donde compartiste muchos datos importantes sobre el Día de la Madre. Estamos en vivo a través de Radio Ondas Cañaris en la frecuencia 95.3 FM y 1530 AM. Les invitamos cordialmente a que nos sintonicen hoy y durante todas las emisiones de este bonito espacio, donde los niños nos expresamos y compartimos con todos nuestros radioescuchas nuestra visión y hacemos oír nuestra voz.
4: Agradecemos la sintonía de este programa, que es un emblema de la Escuela Centenaria Emilio Abad.
5: Compañeros, avanzamos con la programación. Es momento de escuchar una reflexión sobre qué sabemos del Día de la Madre.
7: Gracias, mamá, por lo que no me diste. En mi vida faltaron muchas cosas, y fue gracias a ti, mamá. Gracias porque no me compraste todos los juguetes que te pedía, por más que te lloraba e insistía. Me quitaste la vergüenza desde pequeño porque cuando me dejaste en la puerta del kinder el primer día, lloraste más tú que yo. Me quitaste las burlas que otros niños me hacían y me las reemplazaste por cumplidos. Me quitaste los amigos que yo escogí. Que nada bueno me traían y me aconsejaste alejarme de ellos. Me quitaste mis arranques de juventud, aun y cuando a veces contestara con mala actitud. Me quitaste la libertad de llegar a la hora que quería y te quedabas despierta para escuchar la puerta. Me quitaste mis mañanas de flojera para levantarme y hacerme productivo. Un día te perdí un topper y me quitaste mis juegos de video. Me hiciste entender el valor de las cosas y la importancia de cuidarlas. Me quitaste mis sueños pequeños y me enseñaste que puedo soñar más que eso. Me quitaste mis miedos y me dejaste sin excusas. Mamá, en mi vida me faltaron muchas cosas y no sabes cuánto te agradezco. Me faltaron días tristes porque hasta en las malas estuviste conmigo. Me faltaron días de hambre porque dejabas de comer para alimentar a tus hijos. Me faltó la oportunidad de verte derrotada porque aún cuando llorabas en las noches en tu cuarto,

conmigo siempre fuiste fuerte. Me faltó verte la espalda, porque aun cuando mis sueños eran grandes y arriesgados, nunca dejaste de apoyarlos. Pero sobre todo, madre, sobre todo me faltó tiempo. Tiempo para agradecerte, tiempo para quererte, tiempo para entender tus sacrificios y aprender de ellos. La suerte no es suficiente para entender cómo me fue a tocar una madre como tú. Gracias por todo lo que me diste, mamá, pero sobre todo por lo que no me diste.

0: Acabamos de escuchar una hermosa reflexión donde se resalta la importancia de las madres en nuestras vidas. Su amor incondicional, esfuerzo y dedicación diaria son el pilar fundamental de la familia y un ejemplo de entrega y fortaleza para todos.
1: Damos la bienvenida a nuestra primera invitada de esta mañana. Recibimos con un caluroso aplauso a la licenciada Rosa Herrera, exdocente de nuestra institución.
2: Damos la bienvenida a nuestra primera invitada de esta mañana. Recibimos con un caluroso aplauso a la licenciada Rosa Herrera, exdocente de nuestra institución. Bienvenida, licenciada Rosa Herrera. Es un gusto saludarle y recibir su valiosa opinión en nuestro programa.
3: Muy buenos días, radioescuchas de este prestigioso programa.
2: ¿Qué papel cumplen las madres dentro de la educación y formación de sus hijos?
3: Las madres somos las primeras maestras del corazón. Nuestro papel fundamental es cultivar los valores de amor, respeto y gratitud que servirán de cimiento para toda la vida en nuestros hijos. Más allá de lo académico, somos el apoyo emocional que les brinda la seguridad para crecer. Educamos con el ejemplo, transformando el hogar en el primer espacio de aprendizaje integral para formar ciudadanos de bien.
2: ¿Cómo ha cambiado el rol de las madres en la sociedad actual?
3: Hoy, el rol de las madres es más dinámico y multifacético. Hemos pasado de una presencia tradicional a un liderazgo que equilibra la vida profesional con la formación de valores en el mundo digital. Este cambio nos permite demostrar a nuestros hijos que la resiliencia y la adaptación son vitales, guiándoles con la misma ternura de siempre, pero con una visión más amplia de la sociedad actual.
2: ¿Qué mensaje especial le gustaría compartir con todas las madres en su día?
3: Mi mensaje es: no busquen ser madres perfectas, busquen ser madres presentes. Su labor es la semilla más valiosa de la sociedad y cada gesto de amor construye el futuro. Sigan educando con paciencia y conexión, recordando que su bienestar también es esencial para el desarrollo de sus hijos. Feliz día a todas las madres que forjan un mundo más humano con su amor incondicional.
2: Agradecemos su valiosa participación, licenciada Rosa Herrera.
1: Es momento de presentar a nuestra segunda invitada de esta mañana. Recibimos con gran aprecio y admiración a la señora Alejandra Trixi.
4: Muy buenos días, queridos niños, y muchas gracias por la invitación.
1: ¿Cómo influye la mamá y la familia en la educación de sus hijos?
4: Bueno, la familia es muy importante. Es la escuela donde se aprenden valores, empatías y normas de convivencia. La presencia de la madre brinda seguridad, elevando la autoestima y la motivación para estudiar.
1: ¿Cómo generar relación de confianza con los hijos en los momentos actuales, donde la tecnología y las redes sociales nos invaden y nos absorben?
4: Crear espacios diarios sin pantallas para conversar sobre sus intereses, miedos y emociones. Involucrarse en sus actividades digitales para entender su entorno virtual sin juzgarlos de inmediato. Establecer reglas de tiempo en casa para equilibrar el mundo digital con la convivencia familiar.
1: ¿De qué manera nos pueden cuidar a nosotros ante el uso de la tecnología?
4: Poniéndoles reglas para que no usen mucho tiempo.
1: Desde su experiencia como madre de familia, ¿cuál sería su mensaje final para toda la audiencia?
4: El amor incondicional es recordarles que la base de una buena crianza es el afecto continuo y la paciencia diaria. De igual manera, invitar a mantener la comunicación abierta como el pilar fundamental ante cualquier reto social y actual.
1: Agradecemos su valiosa participación a la señora Alejandra Trixi.
4: Gracias, niños.
0: Gracias por aceptar la invitación a este espacio de diálogo con los estudiantes de la Escuela Centenaria Emilio Abad. Este es un espacio de niños para niños.
1: Continuando con nuestra programación, presentamos a Arlet Cabrera, quien nos presenta el segmento de ¿Sabías qué? Cuéntanos, Arlet, ¿qué nos tienes preparado para hoy?
5: El abrazo eterno de mamá. El Día de la Madre no es solo una fecha para entregar flores o regalos. Es una oportunidad para conocer a esa persona que con amor infinito ilumina nuestros días, incluso en los momentos más difíciles. Una madre es quien acompaña nuestras alegrías y también nuestras tristezas. Es la voz que anima, las manos que ayudan y el corazón que nunca deja de creer en nosotros. Muchas veces detrás de su sonrisa existen cansancios, preocupaciones y sacrificios. Silencios que pocas personas logran ver. Hoy debemos recordar que las madres también necesitan cariño, descanso y comprensión. Ellas merecen escuchar un gracias, recibir un abrazo sincero y sentir que todo el amor que entregan cada día vuelve a su corazón, porque una madre no solo da vida, también enseña a vivir con amor, esperanza y fortaleza. Es en este día especial celebramos a mamá no solo con palabras sino con acciones que demuestren cuánto la valoramos, porque su amor permanece para siempre como el abrazo más cálido que guarda nuestra vida. Gracias.
2: Qué interesante tema, compañera Arlet.
0: Saludamos a toda la comunidad de Sueña que nos sintoniza cada 15 días para compartir con nosotros y para escuchar un programa donde los protagonistas son niños de nuestra querida escuela Emilia Abad.
1: De inmediato damos paso al segmento de reflexión con nuestro compañero Abraham Plaza.
6: Las madres cumplen muchas responsabilidades diariamente y por eso es importante que también cuiden de su salud física y emocional, descansar adecuadamente, alimentarse bien y dedicar tiempo para relajarse. Son aspectos fundamentales para mantener su bienestar. Muchas veces las madres priorizan el cuidado de los demás y olvidan atender sus propias necesidades. Por eso debemos apoyarlas y colaborar en las tareas del hogar. El amor, el respeto y la comprensión de la familia ayudan a que las madres se sientan valoradas y felices. Gracias.
2: Gracias, Abraham, por esta hermosa reflexión que has compartido con todos los radioescuchas. Saludamos a todos nuestros compañeros de la Escuela Emilia Abad, a nuestros docentes, directivos, y aprovechamos este espacio para agradecer a la Radio Ondas Cañaris que hace posible que este programa se mantenga al aire y llegue hasta los hogares de nuestra valiosa audiencia.
0: Seguimos con la programación. Queremos agradecerles por permanecer en nuestra sintonía. A continuación, presentamos el segmento Talentos Emilianos, a cargo de nuestra compañera Mayra Carillo, Valentina Rojas y Yadila Álvarez, quien nos deleitará con una canción sobre el ser más sublime que hay en la tierra, a nuestras mamitas.

0: Muy bien, compañeros Mayra, Valentina y Yadiel. El talento es un regalo. Lo que es esconder es el regalo para el mundo.
1: Dime, ya te les presentamos el segmento Datos Curiosos con nuestra compañera Belén Romero. Dinos, Belén, ¿qué nos traes para hoy?
2: Buenos días, mi nombre es Belén Romero. Hoy hablaré de los datos curiosos. La fecha del Día de la Madre varía según el país, aunque la mayoría lo celebra durante el mes de mayo. En Latinoamérica y Estados Unidos celebran el segundo domingo del mes de mayo. Entre estos están Ecuador, Colombia, Perú, Chile, Venezuela, Estados Unidos, Cuba, Honduras, Puerto Rico y Uruguay. A continuación de detalles, las fechas de celebración en otros países. Mayo primero, domingo 3 de mayo, España, Andorra, Portugal, Angola, Lituania y Sudáfrica. 10 de mayo, fecha fija, México, El Salvador y Guatemala. 15 de mayo, Paraguay. 27 de mayo, Bolivia. 30 de mayo, Nicaragua. Último domingo, República Dominicana y Haití. Otras fechas del año: 15 de agosto, Costa Rica. Tercer domingo de octubre, Argentina. 8 de diciembre, Panamá. Gracias.
3: ¿Qué novedosos datos nos compartiste, compañera, sobre esta fecha tan importante? Tenemos enseguida el segmento Helado Agradable del Día.
1: Damos paso a nuestra compañera Alejandra Quito, quien compartirá con nosotros los momentos más agradables del Día de la Madre.
4: Chistes para mamá. Mamá, ¿qué se siente tener la hija más hermosa del mundo? No sé, pregúntale a tu abuela. Mamá, en la escuela me dicen distraído. Niño, tú vives en la casa de Alfred. Mamá, ¿puedo salir a jurar? Sí, pero vuelve antes de que me arrepienta. Porque las mamás son como superheroínas, porque encuentran cosas perdidas hasta cuando nadie las ve. Mamá, ¿qué hay de comida? Comida.
1: Gracias, compañera Alejandra, por compartir con nosotros estos chistes geniales. Esperamos que haya sido del agrado de todos nuestros radioescuchas.
3: De inmediato presentamos nuestro nuevo segmento, Novedades para la Salud.
1: Cuéntanos, compañero Sebastián Guaipa, ¿qué novedad nos tienes para hoy?
5: Buenos días, radioescucha. Mi nombre es Sebastián Guaipa. Hoy voy a hablar de la alimentación nutriendo de dos corazones. El embarazo es una de las etapas más transformadoras en la vida de una mujer. Un periodo donde el cuerpo se convierte en el primer hogar de nuevo. Ser por ello, cuidar la salud y la alimentación no es solo una cuestión de bienestar personal, sino un acto de amor y responsabilidad hacia la vida que crece en el interior. Una nutrición adecuada es la base para un desarrollo fetal saludable y para mantener la energía de la madre. No se trata de comer por dos en cantidad, sino en calidad. Pilares de la dieta gestacional: ácido fólico y hierro, fundamentales en los primeros meses para prevenir defectos del tubo neural y evitar la anemia. Se encuentran en legumbres, espinacas y carnes rojas, magras, calcio y vitamina D, indispensables para la formación de huesos del bebé. Los lácteos y el brócoli y las almendras son ácidos clave, proteínas y de calidad. El cuerpo necesita bloques de construcción, extras para tejidos y órganos, pescados cocidos, huevo y pollo, excelentes fuentes. Hidratación constante, beber al menos de 2 litros de agua, ayuda a mantener el líquido amniótico y reduce la hinchazón. Cuidados esenciales de salud. Más allá del plato, el estilo de vida determina la armonía de este proceso, el equilibrio entre el descanso y la actividad vital. Hábitos que marcan la diferencia: control prenatal, la asistencia regular, el médico es innegociable, cada ecografía y examen es una ventana para asegurar que todo marcha bien. Ejercicio moderno, caminar o practicar yoga prenatal mejora la circulación, reduce el estrés y prepara el cuerpo para el momento del parto. Descanso reparador, el cuerpo trabaja a máxima potencia de las 24 horas, dormir las horas necesarias es vital para la recuperación física y emocional. Cero sustancias tóxicas, evitar estrictamente el alcohol, el tabaco y el exceso de cafeína, ya que atraviesa la placenta y afecta directamente al bebé. El bienestar emocional, el verdadero cuidado de un embarazo también incluye la paz mental, un entorno tranquilo, el apoyo de la pareja y la familia. Y la gestión de las emociones permiten que el embarazo sea una experiencia de conexión profunda y alegría, reduciendo los riesgos asociados al estrés o a la ansiedad. Gracias.
6: Magnífico. Gracias, compañero Sebastián. Qué bueno conocer más sobre este interesante tema. Agradecemos enormemente a todos nuestros compañeros que participaron en los diferentes segmentos. Realizaron un excelente trabajo, amigos. Nuestra gratitud y admiración para los invitados especiales que hoy tuvimos el agrado de compartir su experiencia como madres. Esperamos también que la comunidad sureña, nuestros radioescuchas y en especial los docentes y niños emilianos en casa también lo hayan disfrutado.
3: Fue un gran honor para nosotros haber compartido este espacio tan enriquecedor con ustedes, pero llegó el tiempo de despedirnos. Antes de cerrar el programa, deseamos enviar un saludo muy especial a la radio universitaria Ondas Cañaris, que nos abre sus puertas para continuar con ese proyecto, el proyecto emblemático. Pedimos la palabra, un programa radial de niños para niños. Nos acompañaron en esta emisión radial Jesús y Marcos. Será hasta la próxima emisión, una excelente semana.
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0: Es la hora 8:55 minutos.
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0: Es la hora 9:26 minutos.
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1: Es la hora 9:57 minutos.
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0: Es la hora 10:27 minutos.
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0: Es la hora 10:57 minutos.
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Hola, hola, ¿qué tal? Bienvenidos a Brindis Musical. Bienvenidos a pasar con nosotros esta mañana y tarde del sábado con la mejor música. El día de hoy hemos preparado un homenaje para Paulina Tamayo, la grande del Ecuador. Sin más, las dejo con Paulina Tamayo.

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0: es la hora 12 en punto.
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0: es la hora 12:31.
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1: Regresamos, vamos a continuar con este homenaje al amo de la cumbia. Vamos a escucharlo ahora acompañado de La Papaya Dada.

somos la papaya. Muchas gracias.

0: honor y un gusto. Muchísimas gracias, Gustavo.
1: No, y el coro de esta canción es más lindo todavía. Es más fuerte, ¿verdad? Esa partecita que dice...

0: aplauso para el maestro Gustavo Velázquez, que ha venido esta noche a acompañarnos.
1: Gracias.
0: Fuerte el aplauso. Gracias. Para el tremendo cantante.
2: Pausa y volvemos.
3: Es la hora 13:09.
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1: Regresamos, volvemos. Ya estamos aquí para continuar con este homenaje a Gustavo Velázquez, el amo de la cumbia. Seguimos disfrutando tantas participaciones con tantas orquestas a nivel nacional e internacional. Seguimos con los Cumbancheros, Star Boys y mucho más. Disfrutemos de esta hermosa cumbia.

0: Hacemos la pausa. Enseguida volvemos con más.
1: Es la hora 13:34 minutos.
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1: Volvemos, último corte de este homenaje al amo de la cumbia, Gustavo Velázquez. Seguimos disfrutando de su música, el amo de la cumbia andina, el cantante por excelencia de Don Medardo y sus players, colaborador de los Hispanos de Colombia con los Billos, Caracas Boys y mucho más.

0: Hemos llegado al fin de nuestro programa. Les agradecemos mucho por su sintonía con nosotros en Brindis Musical el próximo sábado, 10 de la mañana, aquí en Ondas Cañaris. Sigan con nosotros.
1: Es la hora 14:05.
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por no sé quién. Perdón, lo siento, no habré marcado bien.

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0: Es la hora 14:55 minutos.
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0: Es la hora 15:25 minutos.
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0: Es la hora 16 en punto.
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3: Es la hora 16:27 minutos.
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0: Es la hora 16:56 minutos.
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0: Es la hora 17, 27 minutos.
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0: Es la hora 17:59 minutos.
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0: Es la hora 18:26 minutos.
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0: Es la hora 18:58 minutos.
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